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Porque ahí viene. Sí. 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Por eso tenga mucho cuidado que no te metes con la mujer de tu hermano, porque ira de Dios viene sobre ti. ¿Sí? Cuando dan gloria a Dios. Pero hay gentes, hay diáconos torcidos, diáconos aguados. Hoy en día, quizá cuando mire la hermana que está trabajando en la obra de Dios y su esposo, ahí está en los Estados Unidos, ¿cómo se acerca? ¿Cómo se pega puro gato? Tenga mucho cuidado, porque tenés un tu cargo en la iglesia, tenés un privilegio, tenés un talento en tu mano, tenés que trabajar, no para hacer el mal sos bueno, y para trabajar en la obra de Dios sos haragán. Por lo cual tuve miedo y escondí tu talento en la tierra, y aquí tienes lo que es tuyo. Respondiendo su señor, dijo: siervo malo, negligente, sabías que ciego donde no sembré y el recojo donde no esparcí. Por tanto, habías haber dado mi dinero a los banqueros, y al venir yo hubiera recibido lo que es mío con los intereses. Ahora viene, quitarle pues el talento, dadlo el que tiene 10 talentos, porque el que tiene le será dado y tendrá más. Y al que no tiene, aún el poquito que tiene le será quitado. Amén. Y al siervo inútil, echadle en las tinieblas de afuera, allí será el lloro y el crujir de diente. Amén. Pero esto será muy tarde, amados hermanos. Amén. Cotzalas, hermanos y hermanas. Chitiol Dios, amados hermanos. Aleluya, gloria a Dios. Qué tremenda, amados hermanos, amados. 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
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Chitió el Dios, amados hermanos. Amén. Cuando dan gloria a Dios. 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Amén, cuando dan gloria a Dios. Por eso, amados hermanos, Dios nos habla de esta manera. Amén. 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Vamos ahora. Que Dios bendiga a nuestros hermanos de la música. Sigamos fieles con Dios. Padre, y habitas en los cielos. Te doy gracias, Señor. Te doy gracias, Padre. Gracias, oh Dios eterno.

trabajando en tu obra, oh Dios. Mire, Señor, tu pueblo que aquí está presente, Dios mío. Mire, Señor, tu pueblo que aquí está presente, Dios eterno. Si alguno de estas mujeres que están aquí, si alguno de estos varones que están aquí, Señor, están reconciliando contigo, Padre, perdónalos, oh Dios. Perdónalos, Padre. Oh Dios amado. A veces hoy en día, para escuchar la voz de Satanás, son más obedientes tus hijos, tus hijas, que no escuchar tu voz, Padre. Mire, Señor, a los que me están escuchando en la radio, a los que me están viendo en esta noche a través de la radio, Padre, a través de esta transmisión, Dios mío, a los televidentes, Padre, si alguno está torcido, Dios mío, y

0: Dios amado. Gracias, oh Dios amado. Gracias, oh Dios todopoderoso. En el nombre de Jesucristo de Nazaret. Espíritu Santo de Dios. Gracias, oh Dios amado. Gracias, oh Dios mío. Bendice a tus hijas que están trabajando en esta iglesia, Dios mío. Ayúdalos, del entendimiento para seguir adelante. En el nombre poderoso de Jesús. Bendito Dios del cielo. Amén y amén. Gloria a Dios. Aleluya. Así que, amados hermanos, que Dios les bendiga. Y gracias por este privilegio. Y nuestro hermano pastor con nosotros.
1: El amor es paciente, es bondadoso. El amor no es envidioso, ni jactancioso, ni orgulloso. No se comporta con rudeza, no es egoísta, no se enoja fácilmente, no guarda rencor. Primera de Corintios, capítulo 13, versículos 4 y 5. 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

Oiga esto. Yo encuentro un hombre en la Biblia, el profeta Elías. Oiga bien esto. El profeta Elías, desesperado. El enemigo se había levantado contra él. El enemigo lo quería matar.

vamos. Apláudale, apláudale.

manos. No pienso que yo mismo lo haya logrado ya. Más bien una cosa hago, olvidando lo que queda atrás y esforzándome por alcanzar lo que está adelante. Sigo avanzando hacia la meta para ganar el premio que Dios ofrece mediante su llamamiento celestial en Cristo Jesús. Filipenses, capítulo 3, versículos 13 y 14. 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

El Señor es quien te cuida, el Señor es tu sombra protectora. De día el sol no te hará daño, ni la luna de noche. El Señor te protegerá de todo mal. Protegerá tu vida. El Señor te cuidará en el hogar y en el camino desde ahora y para siempre. Salmo, capítulo 121, versículos 5 y 8. 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

Gracias, Señor, porque a través de tu Espíritu Santo te podemos adorar, Señor. Gracias.

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Juan 10:28. Y yo les doy vida eterna y no perecerán jamás, ni nadie las arrebatará de mi mano. 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

Juan 6:47. De cierto os digo, el que cree en mí tiene vida eterna. 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

Hechos 3:19. Así que arrepentíos y convertíos, para que sean borrados vuestros pecados, para que vengan de la presencia del Señor tiempos de refrigerio. 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

Romanos 3:24. Siendo justificados gratuitamente por su gracia, mediante la redención que es en Cristo Jesús. 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

el Señor tu Dios está en medio de ti como guerrero victorioso. Se deleitará en ti con gozo, se renovará con su amor, se alegrará por ti con cantos. Sofonías 3:17. 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

0: Hay algo especial que el Señor me demuestra. 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

pues Dios no nos ha dado un espíritu de timidez, sino de poder, de amor y de dominio propio. Segunda de Timoteo, capítulo 1, versículo 7. 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

que yo sé muy bien los planes que tengo para ustedes, afirma el Señor. Planes de bienestar y no de calamidad, a fin de darles un futuro y una esperanza. Jeremías, capítulo 29, versículo 11. 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

0: Una vez más pregunto, ¿cuántos quieren conocer a Jesús?
1: Así nos lo ha mandado el Señor. Te he puesto por luz para las naciones, a fin de que lleves mi salvación hasta los confines de la tierra.
2: Hasta los confines de la tierra.
1: Hechos 13:47. 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

porque por gracia ustedes han sido salvados mediante la fe. Esto no procede de ustedes, sino que es el regalo de Dios, no por obras, para que nadie se jacte. Efesios capítulo 2, versículos 8 y 9. 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

aun si voy por valles tenebrosos, no temo peligro alguno porque tú estás a mi lado. Tu vara de pastor me reconforta. Salmo capítulo 23, versículo 4. 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

El Señor es mi pastor, nada me falta. En verdes pastos me hace descansar, junto a tranquilas aguas me conduce. Salmo capítulo 23, versículos 1 y 2. 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

no se inquieten por nada. Más bien, en toda ocasión, con oración y ruego, presenten sus peticiones a Dios y denle gracias. Y la paz de Dios, que sobrepasa todo entendimiento, cuidará sus corazones y sus pensamientos en Cristo Jesús. Filipenses, capítulo 4, versículos 6 y 7. 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

Así que no temas, porque yo estoy contigo. No te angusties, porque yo soy tu Dios. Te fortaleceré y te ayudaré. Te sostendré con mi diestra victoriosa. Isaías, capítulo 41, versículo 10. 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

Ahora bien, la fe es la garantía de lo que se espera, la certeza de lo que no se ve. Hebreos capítulo 11, versículo 1. 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

Yo soy el camino, la verdad y la vida, le contestó Jesús. Nadie llega al Padre sino por mí. Juan capítulo 14, versículo 6. 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

vivimos por fe, no por vista. Segunda de Corintios, capítulo 5, versículo 7. 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

El Señor te bendiga y te guarde. El Señor te mire con agrado y te extienda su amor. El Señor te muestre su favor y te conceda la paz. Números capítulo 6, versículos 24 y 26. 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

buena batalla de la fe. Haz tuya la vida eterna a la que fuiste llamado y por la cual hiciste aquella admirable declaración de fe delante de muchos testigos. Primera de Timoteo, capítulo 6, versículo 12. 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

Ahora bien, sabemos que Dios dispone todas las cosas para el bien de quienes lo aman. Los que han sido llamados de acuerdo con su propósito. Romanos, capítulo 8, versículo 28. 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

0: Se ve chulo el pueblo cuando alaben a papá Dios. ¿Cuánto sienten las caricias del Espíritu Santo?
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tanto, pónganse toda la armadura de Dios, para que cuando llegue el día malo, puedan resistir hasta el fin con firmeza. Efesios, capítulo 16, versículo 13. 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

Así que no temas, porque yo estoy contigo. No te angusties, porque yo soy tu Dios. Te fortaleceré y te ayudaré. Te sostendré con mi diestra victoriosa. Isaías, capítulo 41, versículo 10. 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

El Señor mismo marchará al frente de ti y estará contigo. Nunca te dejará ni te abandonará. No temas ni te desanimes. Deuteronomio, capítulo 31, versículo 18. 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

torre inexpugnable es el nombre del Señor. A ella corren los justos y se ponen a salvo. Proverbios, capítulo 18, versículo 10. 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

El Señor afirma los pasos del hombre. Cuando le agrada su modo de vivir, podrá tropezar, pero no caerá, porque el Señor lo sostiene de la mano. Salmo, capítulo 37, versículos 23 y 24. 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

Dios es nuestro amparo y nuestra fortaleza, nuestra ayuda segura en momentos de angustia. Por eso no temeremos, aunque se desmorone la tierra y las montañas se hundan en el fondo del mar. Aunque rujan y se increpen sus aguas, y ante su furia retiemblen los montes. Salmo, capítulo 46, versículo 1 y 3. 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

jóvenes se cansan, se fatigan y los muchachos tropiezan y caen. Pero los que confían en el Señor renovarán sus fuerzas, volarán como las águilas, correrán y no se fatigarán, caminarán y no se cansarán. Isaías, capítulo 40, versículos 30 y 31. 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

El amor es paciente, es bondadoso. El amor no es envidioso, ni jactancioso, ni orgulloso. No se comporta con rudeza, no es egoísta, no se enoja fácilmente, no guarda rencor. Primera de Corintios, capítulo 13, versículos 4 y 5. 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

Hermanos, no pienso que yo mismo lo haya logrado ya. Más bien una cosa hago, olvidando lo que queda atrás y esforzándome por alcanzar lo que está adelante. Sigo avanzando hacia la meta para ganar el premio que Dios ofrece mediante su llamamiento celestial en Cristo Jesús. Filipenses, capítulo 3, versículos 13 y 14. 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

0: El Señor es quien te cuida, el Señor es tu sombra protectora. De día el sol no te hará daño, ni la luna de noche. El Señor te protegerá de todo mal. Protegerá tu vida. El Señor te cuidará en el hogar y en el camino desde ahora y para siempre. Salmo, capítulo 121, versículos 5 y 8. 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
1: Dios de milagros. Dios es vida, amor y gloria.
0: Quiero estar cerca de ti.
1: Su palabra es bella como cada atardecer.

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0: Juan 10:28. Y yo les doy vida eterna y no perecerán jamás, ni nadie las arrebatará de mi mano. 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
1: Ahora sí, a la cuenta de tres recibimos a hermana Marta Griselda y lo recibimos con un aplauso tremendo. Vámonos, una, dos y tres. Marta Griselda y ministros de luz.

0: qué lindo es nuestro Dios.
1: Juan 6:47. De cierto os digo, el que cree en mí tiene vida eterna. 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
2: Es fácil de adorar al Señor cuando todas las cosas marchan muy bien, pero cuando llegan los procesos, nos afligimos y nos olvidamos que el que va con nosotros es el gran Yo Soy. Hermana y hermano, abre su boca en medio de la tempestad.

Hechos 3:19. Así que arrepentíos y convertíos, para que sean borrados vuestros pecados, para que vengan de la presencia del Señor tiempos de refrigerio. 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
1: Pido un fuerte aplauso al Señor. Apláudele bien fuerte, fuerte, fuerte. Y cantemos esta alabanza para el Señor, para el merecedor de nuestra alabanza. Aleluya, gloria a Jesús.

Romanos 3:24. Siendo justificados gratuitamente por su gracia, mediante la redención que es en Cristo Jesús. 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

el Señor tu Dios está en medio de ti, como guerrero victorioso, se deleitará en ti con gozo, se renovará con su amor, se alegrará por ti con cantos. Sofonías 3:17. 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
1: Al Rey de Reyes, y vamos a cantar esta alabanza.

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1: Dios es nuestro amparo y nuestra fortaleza, nuestra ayuda segura en momentos de angustia, en cada proceso

pues Dios no nos ha dado un espíritu de timidez, sino de poder, de amor y de dominio propio. Segunda de Timoteo, capítulo 1, versículo 7. 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

0: 5 segundos hablarle al poderoso, al grande.
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porque yo sé muy bien los planes que tengo para ustedes, afirma el Señor. Planes de bienestar y no de calamidad, a fin de darles un futuro y una esperanza. Jeremías, capítulo 29, versículo 11. 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

0: Así nos lo ha mandado el Señor. Te he puesto por luz para las naciones, a fin de que lleves mi salvación hasta los confines de la tierra.
1: Hasta los confines de la tierra.
0: Hechos 13:47. 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

porque por gracia ustedes han sido salvados mediante la fe. Esto no procede de ustedes, sino que es el regalo de Dios, no por obras, para que nadie se jacte. Efesios capítulo 2, versículos 8 y 9. 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

0: Mira, mi hija, hace días que yo le he pedido a Dios y hablar con ustedes, con mis hijos. Ustedes saben la pobreza que estamos atravesando. Las deudas cada día me enloquecen y ya no sé qué hacer. Por eso tuve que tomar esta difícil decisión de viajar a Estados Unidos. Y se me parte el alma dejarlos, porque los amo.
1: No te vayas, papi. Sabes que yo y mis hermanitas te queremos mucho, papi. No te vayas, papi.
2: Duele aceptar la decisión que tomaste, mijo. Si así has pensado, pues está bien. Solo te pido algo: que no te olvides de nosotros y nunca, nunca te alejes de Dios. Por favor, que el Señor te acompañe.

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aun si voy por valles tenebrosos, no temo peligro alguno porque tú estás a mi lado. Tu vara de pastor me reconforta. Salmo capítulo 23, versículo 4. 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

El Señor es mi pastor, nada me falta. En verdes pastos me hace descansar, junto a tranquilas aguas me conduce. Salmo capítulo 23, versículos 1 y 2. 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

inquieten por nada. Más bien, en toda ocasión, con oración y ruego, presenten sus peticiones a Dios y denle gracias. Y la paz de Dios, que sobrepasa todo entendimiento, cuidará sus corazones y sus pensamientos en Cristo Jesús. Filipenses, capítulo 4, versículos 6 y 7. 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

Así que no temas, porque yo estoy contigo. No te angusties, porque yo soy tu Dios. Te fortaleceré y te ayudaré. Te sostendré con mi diestra victoriosa. Isaías, capítulo 41, versículo 10. 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

La fe es la garantía de lo que se espera, la certeza de lo que no se ve. Hebreos capítulo 11, versículo 1. 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

0: Exaltamos el dulce nombre del Señor con este canto.
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Yo soy el camino, la verdad y la vida, le contestó Jesús. Nadie llega al Padre sino por mí. Juan capítulo 14, versículo 6. 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

Vivimos por fe, no por vista. Segunda de Corintios, capítulo 5, versículo 7. 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

te extienda su amor. El Señor te muestre su favor y te conceda la paz. Números capítulo 6, versículos 24 y 26. 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

Pelea la buena batalla de la fe. Haz tuya la vida eterna a la que fuiste llamado y por la cual hiciste aquella admirable declaración de fe delante de muchos testigos. Primera de Timoteo, capítulo 6, versículo 12. 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

Ahora bien, sabemos que Dios dispone todas las cosas para el bien de quienes lo aman. Los que han sido llamados de acuerdo con su propósito. Romanos, capítulo 8, versículo 28. 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

tanto, pónganse toda la armadura de Dios, para que cuando llegue el día malo, puedan resistir hasta el fin con firmeza. Efesios, capítulo 16, versículo 13. 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

Así que no temas, porque yo estoy contigo. No te angusties, porque yo soy tu Dios. Te fortaleceré y te ayudaré. Te sostendré con mi diestra victoriosa. Isaías, capítulo 41, versículo 10. 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

El Señor mismo marchará al frente de ti y estará contigo. Nunca te dejará ni te abandonará. No temas ni te desanimes. Deuteronomio, capítulo 31, versículo 18. 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

se me afligía el corazón y se me amargaba el ánimo por mi necedad e ignorancia. Me porté contigo como una bestia, pero yo siempre estoy contigo, pues tú me sostienes de la mano derecha. Me guías con tu consejo y más tarde me acogerás en gloria. Salmo, capítulo 73, versículos 21 y 24. 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

Torre Inexpugnable es el nombre del Señor. A ella corren los justos y se ponen a salvo. Proverbios, capítulo 18, versículo 10. 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

El Señor afirma los pasos del hombre. Cuando le agrada su modo de vivir, podrá tropezar, pero no caerá, porque el Señor lo sostiene de la mano. Salmo, capítulo 37, versículos 23 y 24. 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

jóvenes se cansan, se fatigan y los muchachos tropiezan y caen. Pero los que confían en el Señor renovarán sus fuerzas, volarán como las águilas, correrán y no se fatigarán, caminarán y no se cansarán. Isaías, capítulo 40, versículos 30 y 31. 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

El amor es paciente, es bondadoso. El amor no es envidioso, ni jactancioso, ni orgulloso. No se comporta con rudeza, no es egoísta, no se enoja fácilmente, no guarda rencor. Primera de Corintios, capítulo 13, versículos 4 y 5. 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

0: Hermanos, no pienso que yo mismo lo haya logrado ya. Más bien una cosa hago, olvidando lo que queda atrás y esforzándome por alcanzar lo que está adelante. Sigo avanzando hacia la meta para ganar el premio que Dios ofrece mediante su llamamiento celestial en Cristo Jesús. Filipenses, capítulo 3, versículos 13 y 14. 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
1: Los médicos a mí me dijeron que ya no tenía solución, pero el Señor ha sido bueno conmigo. Él me ha sanado, me ha librado de la muerte. Por eso hoy puedo decir que grandes cosas ha hecho Dios en mi vida. A ver, ¿qué tal si levanta su mano derecha conmigo? Levanta su mano. Todos, levante su mano, levante su mano. Nadie se quede así sin su mano arriba. Levanta su mano, muévalo así, así, así. No la baje todavía, muévalo así. A ver, ¿qué tal si dices conmigo esto? Mire, diga conmigo esto, dice: si no fuera por su gracia y por su amor. Mira a mí, por favor, mira arriba, mira.

ti que Dios te ha sacado de un vicio. Si no fuera por el amor de Dios, ¿dónde estarías? ¿Estarías vivo? Hoy testificamos que hay un Cristo de poder. ¿Cuántos creen que Dios de nosotros es un Dios poderoso? Apláudele fuerte a Cristo Jesús. Apláudele fuerte.

El Señor es quien te cuida, el Señor es tu sombra protectora. De día el sol no te hará daño, ni la luna de noche. El Señor te protegerá de todo mal. Protegerá tu vida. El Señor te cuidará en el hogar y en el camino desde ahora y para siempre. Salmo, capítulo 121, versículos 5 y 8. 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

0: y seguimos cantando este canto de cumpleaños.
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0: Y así continuamos, con ustedes, llevando temas de bendición. Saludamos a toda la fiel audiencia, donde quiera que se encuentran, escuchando Revelación Estéreo, la 107.7 FM, tu emisora cristiana. Bueno, sí, por acá vamos a continuar con ustedes, llevando temas de bendición. Saludamos a la fiel audiencia que ya se encuentran conectados con nosotros a través por las 107.7 FM.
1: Señor.
0: Revelación Estéreo, la radio que sí te levanta el ánimo donde quiera que se encuentran escuchando. Bueno, y por acá vamos a continuar con ustedes llevando temas de bendición. Bueno, y por acá tenemos este mensajito de texto y dice de la siguiente manera. Bueno, sí, bendiciones, hermano, ya aquí escuchando, dice, qué bueno. Y arriba ese ánimo, hermano, dice. Gracias por el saludo, aquí escuchando la bonita programación. Bueno, sí, dice, póngame dos alabanzas con la paz de Cristo. Claro que sí, aquí estamos para saludos y complacencia. Sí, atentamente, nuestra hermana Griselda Morales. Gracias, hermana, por su sintonía. Ya por acá vamos a buscar el tema con la...

siempre que vamos a conllevar con ustedes, llevando temas de bendición, temas que sí edifica su vida espiritual, donde quiera que ustedes se encuentran escuchando Revelación Estéreo, la 107.7 FM, tu emisora cristiana.

0: Ahora sí, porque vamos a continuar con ustedes, llevando temas de bendición. Saludamos a toda la fiel audiencia, donde quiera que se encuentran, escuchando Revelación Estéreo. Por acá continuamos con ustedes, llevando temas de bendición, levantando el ánimo donde quiera que se encuentran, escuchando Revelación Estéreo. Bueno, sí, saludamos a la fiel audiencia que ya se encuentran en sintonía en esta hora de la mañana. Bueno, sí, saludamos a la fiel audiencia. Saludamos a las audiencias por allí que ya se encuentran, que ya están preparando el delicioso desayuno. Mandamos cordialísimos saludos a, bueno, sí, a las hermanas por allí, a los que ya se encuentran ahí en la cocina preparando el desayuno. A los que por ahí están, bueno, a los que ya van en camino y a rumbo para el trabajo. Mandamos cordialísimos saludos a todos ustedes, a los que por ahí ya se encuentran, en el trabajo. Mandamos cordialísimos saludos a todos ustedes. Échenle ganas.
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0: Para así terminar el trabajo luego. Y a regresar para la casa.
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0: Ahora sí, acá porque vamos a escuchar esta lindísima alabanza con la agrupación La Paz de Cristo, con la sugerencia de nuestra hermana Griselda Morales. Bueno, que por ahí se encuentran escuchando en esta hora de la mañana. Mandamos cordialísimos saludos a toda la familia de nuestra hermana Griselda Morales. Por acá vamos a escuchar esta lindísima alabanza con La Paz de Cristo. Ya enseguida regresamos con ustedes para así llevar con más temas de bendición, temas que sí te levante el ánimo. Escuchemos esta lindísima alabanza. No nos cambien, por favor, Ya enseguida regresamos con ustedes.

0: Así de esta manera hemos escuchado esta lindísima alabanza con la sugerencia de nuestra hermana Griselda Morales. Escuchándonos ahí en casita, gracias hermana por su sintonía hacia la cabina de Revelación Misterio, la 107.7 FM. Por acá vamos a continuar con ustedes llevando temas de bendición. Saludamos a toda la fiel audiencia en donde quiera que se encuentran escuchando Revelación Estéreo. Bueno, sí, por acá vamos a continuar con ustedes con más saludos y complacencia. Bueno, sí, por acá tenemos este mensajito de texto y dice de la siguiente manera.
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0: Así dice, buenos días. Le animo a seguir adelante con la programación, dice. Gracias. Aquí en sintonía en casa. ¡Qué bendición! Pues sí, porfa, un tema con Esther Osorio. Jehová es mi luz y mi salvación. Gracias atentamente nuestra hermanita Cindy Agustín. Gracias, hermanita, por su sintonía hacia la cabina de Revelación Estéreo. Por acá ya vamos a buscar el tema con nuestra hermana Esther Osorio. Jehová es mi luz y mi salvación. ¿De quién temeré? Por acá vamos a continuar con ustedes, llevando más temas de bendición. Recuerden la línea habilitada, que es el 31-67-04-43. 31-67-04-43, línea habilitada para llamadas y mensajitos de texto. A ver si por acá vamos a continuar con ustedes, porque vamos a continuar con ustedes llevando más temas de bendición. Saludamos a la fiel audiencia donde quiera que se encuentran escuchando Revelación Estéreo.

Alegría, así continuamos, con ustedes, llevando temas de bendición. Saludamos a la fiel audiencia donde quiera que se encuentren escuchando Revelación Estéreo, la 107.7 FM. Saludamos a la fiel audiencia que por ella se encuentran en sintonía en esta hora de la mañana. Porque estamos disponibles para llamadas y mensajitos de texto. Saludamos a la fiel audiencia donde quiera que se encuentren escuchando Revelación Estéreo. Pues por acá vamos a continuar con ustedes, llevando más temas de bendición, temas que sí edifican su vida espiritual donde quiera que se encuentran escuchando la 107.7 FM, tu emisora cristiana Revelación Exterior.

eso, porque vamos a continuar con ustedes, llevando más temas de bendición. Bueno, se vienen en compañía con ustedes con esta lindísima alabanza. Bueno, sí, con el tema Jehová es mi luz y mi salvación. Con la sugerencia de nuestra hermanita Cindy Agustín, escuchándonos en casita, dice, qué bendición, qué bendición. Saludamos a las audiencias por ahí que ya se encuentran en sintonía de Revelación Estéreo, la 107.7 FM. Pero sí, por acá les saluda a su hermano y amigo en Cristo Jesús, Edil Cerdías. Una vez más con ustedes, alegrando vida, llevando temas que si te levanta el ánimo. Por acá ya vamos a continuar con ustedes, llevando temas de bendición. Recuerden la línea habilitada, que es el 3167-0443. 3167-0443. Saludamos a las audiencias, a los buenos y a los hermanos y a las hermanas. Y como también a los amigos y a las amigas por ahí que forman parte de nuestra programación. Y como también saludamos por allí a los más pequeños de la familia. A la más pequeña de la familia por ahí. ¿Y quiénes son? Mandamos cordialísimos saludos a los niños y a las niñas por ahí. Bueno, también los niños también forman parte de nuestra programación. Recuerden niños, la línea habilitada de la radio, el 3167-0443. A todos los niños y como también a las niñas por ahí, ¿qué esperan niños? Marquen el 3167-0443.

0: el tema con nuestra hermana Esther Osorio. Jehová es mi luz. Con la sugerencia de nuestra hermana Cindy Agustín. Escuchamos esta lindísima alabanza. Ya enseguida regresamos con ustedes. Enseguida regresamos con ustedes para así saludar a las audiencias. Con ustedes Esther Osorio con el tema Jehová es mi luz y mi salvación.
1: Y nos vamos con este canto que dice así: Jehová

Hoy así de esta manera hemos escuchado esa lindísima alabanza con la sugerencia de nuestra hermanita Cindy Agustín. Gracias hermanita por su sintonía hacia la cabina de Revelación Estéreo. Bueno, sí, por acá vamos a continuar con ustedes. Por acá vamos a continuar con ustedes llevando más temas de bendición. Temas que sí edifica su vida espiritual, donde quiera que se encuentran escuchando Revelación Estéreo. La 107.7 FM, tu emisora cristiana.

A ver si saludamos por ahí. A ver si saludamos a los hermanos y con ellos a las hermanas por ahí que ya se encuentran por ahí. Rodeado en la mesa por ahí disfrutando el desayuno. O aún falta. Algunos que ya terminaron el desayuno y hay otros que por ahí están ahí contento y muy feliz ahí en la mesa platicando o discutiendo por ahí. No hay que discutir en la mesa, hermano, no hay que discutir en la mesa. Hay que estar contento, hay que estar muy feliz, disfrutando el delicioso desayuno por ahí, porque esto es la bendición de Dios. Y hay otros que por ahí hasta ahorita

0: Ahí se encuentran aún ahí en la chamarra. Hay que disfrutar el sueño, disfruten el sueño por ahí. Nadie se está obligando por ahí de levantar temprano, nadie, nadie. Aproveche su sueño porque ya mañana, eso sí, te toca ir a trabajar. No me importa si con sueño, pero tienes que ir.
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0: Hoy sí aprovecha tu sueño.
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0: Aunque no vas a desayunar, aunque no vas a refaccionar por ahí y aunque no vas a almorzar,
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0: aunque vas a pasar todo el día sin probar el desayuno,
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0: sin probar el café por ahí, hay que estar en el ayuno. Así por acá vamos a continuar con ustedes. Por acá vamos a continuar con ustedes llevando más temas de bendición. Bueno, sí, por acá vamos a continuar con ustedes llevando más temas de bendición. Por acá, por acá, por acá. Por acá hemos recibido. Bueno, sí, por acá hemos recibido la comunicación de nuestra hermana Felisa Díaz. Escuchando por ahí, ahí en Los Agustines. Me imagino que se encuentra muy contento, muy feliz por ahí. No hay que estar peleando en la mesa ahí, hermana Felisa. Hay que estar contento. Bueno, dice nuestra hermana, qué bendición, qué alegría escucharte de nuevo, hermanito, dice. Ese es lo más importante, ese es lo más importante. Trabajar en la obra del Señor, claro que sí. Eso es lo más importante, esto es lo más hermoso de la vida. Es trabajar en la obra de Dios. En cambio, estar en el mundo, nada te trae de bueno. No te trae nada bueno. Imagínate trabajar con Dios. Es lo más lindo, amanecer bien. Amanecer todo tranquilo, todo feliz, sin ningún daño en tu cuerpo.
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0: Pero imagínate los que están en el mundo por ahí.
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0: No es por hablar mal de ellos, no, pero imagínate si ayer estuvieron bebiendo alcohol. Ya hoy en la mañana aún están durmiendo por ahí. ¿Será que aquellos están felices? ¿Será que se encuentran contentos? ¿Será que tienen ganas de desayunar? Eso no, no. Eso lleva un dolor en su corazón. Dolor en la

los amigos. Entrega tu corazón a Dios, porque a Él, Él es el dueño de nuestra vida. No hay otro Dios fuera de Él. Así como dice nuestra hermana Felisa, es importante servir a Dios. Pero si dice nuestra hermana Belisa, le animo a seguir hacia adelante. Siga adelante con su programación, con su misterio. El Supercast ha solicitado con 3 temas por acá. Claro que sí, vamos a complacer con estas 3 lindísimas alabanzas. Sí, para eso estamos por acá, para saludos y complacencia. Solo marque el 3167-0443. Y acá estamos disponibles para llamadas y mensajitos de texto. Bueno, porque nada, ha subido 3 lindísimas alabanzas. Uno, siervo fiel, para animarte, dice. Como también para animar a las locutoras de Revelación Estéreo, dice. Gracias, hermana, por su palabra de ánimo. Y también otro con Pedro Canil y Hilda Hernández. Por acá ya lo tenemos agregado el tema por acá. Siervo fiel y Pedro Canil con nuestra hermana Hilda Hernández. Ojalá que no amanecieron con sueño por acá, porque si no, no van a tener ganas de cantar. Ahora sí, por acá viene sonando el primer temazo por acá, con nuestro hermano por acá, con nuestro hermano Pedro Canil, con el tema Firmes y Adelante. Bueno, sí, para animar al locutor y como también a las locutoras, dice nuestra hermana Felisa Díaz por ahí. Escuchamos esta lindísima alabanza y ya enseguida viene Antes de Conocerte con nuestra hermana Hilda Hernández. Ya Julio Elías con el tema Siervo Fiel, sigue adelante. Con ustedes Pedro Canil con el tema Firmes y Adelante. No nos cambien, no nos cambien. Ya enseguida regresamos.

Buen siervo y fiel, sigue adelante. Pero yo quiero que cante un poquito más fuerte, ¿ok? Un poco más fuerte, que se oiga la voz de ustedes. Ya les dije, se está grabando en vivo y yo quiero que se oiga y que se vea en todo el mundo que aquí en Guatemala hay pueblo que sabe adorar a su Dios. Amén. Ese aplauso fuerte a Cristo. Dice, aleluya, viene.

más fuerte, amén. Levante sus manos y diga gloria a Dios, rompiendo todo muro de Satanás, todo estorbo del diablo. A ver, sus dos manos arriba, arriba, arriba, las dos manos. Digan gloria a Dios. Más fuerte, muévelas, eso, diga gloria a Dios. Se deshace, declaramos en el nombre de Jesús, así como las manos levantadas. Arriba, arriba, arriba. Y el que no levanta su mano, culpa no tenemos, que salga endemoniado de este lugar. Porque aquí estamos declarando libertad. Echamos fuera toda enfermedad. Los que vienen enfermos, reciban sanidad en el nombre de Jesús. Los que vienen tristes, reciban consuelo. Vamos, vamos. Arriba, arriba, arriba todavía. Diga gloria a Dios. Diga aleluya. Diga santo.

lindísima alabanza con la sugerencia de nuestra hermana. Gracias a nuestra hermana Felisa Díaz, escuchándose en casita. Gracias, hermana, por su sintonía hacia la cabina de Revelación Estéreo. Bueno, sí, por acá vamos a continuar con ustedes. Llevando más temas de bendición. Saludamos a toda la bien audiencia que hoy ya se encuentran en sintonía de la radio en esta hora de la mañana. Bueno, sí, bueno, estamos puntualizando 8 de la mañana más 57 minutos. Nos queda 3 minutos y puntualizamos 9 de la mañana. Por acá vamos a continuar con ustedes. Porque tenemos este mensajito de texto y dice de la siguiente manera. Bueno, sí, saludos, primo. Saludos con la, bueno, sí, con la programación. Aquí ya en plena sintonía. Saludos a la hermana María Morales allá en Champerico. Bueno, sí, un tema, hay un hogar, atentamente, nuestra hermana Auri Bail Miranda, escuchándonos, bueno, sí, allá, si no me equivoco, allá en Caserío del Centro. Ahí se encuentran en plena sintonía de la 107.7 FM, Revelación Estéreo.

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A ver si por acá vamos a continuar con ustedes llevando temas de bendición. Saludamos a las audiencias por ahí que ya se encuentran escuchando en esta hora de la mañana. Bueno, sí, por acá vamos a continuar con ustedes.

Pues por acá vamos a escuchar esta lindísima alabanza. Ya enseguida regresamos con ustedes con más saludos por acá. Por mí. Escuchemos esta lindísima alabanza. Hay un hogar. Con nuestro hermano Juan Rivero. Con la sugerencia de nuestra hermana Auri Bayil Miranda, escuchándonos allá en Caserío El Centro. Allá se encuentra muy contento, muy feliz y muy motivada por ahí. Hay que levantar el ánimo, no se me desesperen por ahí. Levanten el ánimo hacia donde quiera que

encuentran en sintonía en esta hora de la mañana. Les escuchamos esta lindísima lanza y ya enseguida regresamos con ustedes. Para así llevar más temas de bendición, no nos cambien, no nos cambien. Ya enseguida regresamos con ustedes.

sí, por acá hemos escuchado esta lindísima alabanza con la sugerencia de nuestra hermana Aurebail Miranda, escuchándonos allá en Caserío El Sendo. Gracias, hermana, por su sintonía hacia la cabina de Revelación Estéreo. Bueno, sí, por acá vamos a continuar con ustedes. Por acá vamos a continuar con ustedes, llevando más temas de bendición. Bueno, sí, por acá tenemos este mensajito de texto y dice de la siguiente manera. Bueno, sí, saludos, hermano. Me complace con tres temas. Bueno, sí, con la agrupación Sinaí, con el volumen 2. Bueno, sí, saludamos para saludos para toda la audiencia. Estamos en la hora del desayuno, dice. Bueno, gracias, le deseamos buen provecho a nuestra hermanita locutora Edilza Romero. Y bueno, ya por ahí se encuentran en la hora del desayuno. Ya terminó por ahí. Sí, saludos a nuestra hermana Edilza Romero. Por acá ha subido con tres mismos alabanza con la agrupación Sinaí, con el volumen 2. Ya lo tenemos localizado por acá. Porque vamos a continuar con ustedes, llevando más temas de bendición.

Entonces, por acá vamos a continuar con ustedes. Por acá vamos a continuar con ustedes, llevando más temas de bendición. Por acá vamos a escuchar esta lindísima alabanza con la agrupación Sinaí, con la sugerencia de nuestra hermanita Edilza Romero. María que María se encuentran escuchando ahí en casita. Saludamos a toda la familia Pastor.

0: por acá con la agrupación musical Sinaí. Bueno, sí, con el tema Somos Soldados. Recuerden, recuerden que nosotros somos soldados de Jesús. Solo debemos de seguir los pasos del Creador Divino, que es nuestro Señor Jesucristo. No lo vemos, pero sí sentimos su presencia en cada corazón. Solamente una cosa les digo, no nos desmayemos en los caminos de Dios. Seguimos hacia adelante, firmes con Dios, firmes, firmes. Recuerden, recuerden que tenemos una corona preparado allá en los cielos. Y tenemos un lugar donde nosotros podemos estar junto con Él, alabando su dulce nombre. Donde hay calles de oro y mares de cristal. Porque así dice en la Biblia, el que persevere hasta el fin, este será salvo.
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0: Solamente seguimos a Dios todos los días. No importa las luchas, las pruebas, las críticas. Críticas, siempre, siempre hay críticas. Solamente debemos de seguir los pasos del Creador Divino.

a levantar a su pueblo sin mancha y sin arruga. Como dice allá en el libro de Apocalipsis: he aquí, yo vengo pronto, y mi galardón conmigo para recompensar. ¡Qué bendición! Para recompensar a cada uno según sea su obra. Si hiciste lo bueno, ya tienes esa recompensa. Si hiciste lo malo, si hiciste lo malo sobre la faz de la tierra, qué triste, lamentable será de tu vida. Así porque vamos a escuchar esta lindísima alabanza: Somos Soldados de Jesús. Escuchemos esta lindísima alabanza y ya enseguida regresamos con ustedes.

0: porque hemos escuchado estos lindísimos tres alabanza. Con la sugerencia de nuestra hermita Edilza Romero, escuchándose en casita. Pues por acá vamos a continuar con ustedes, llevando más temas de bendición, temas que sí edifican su vida espiritual, donde quiera que ustedes se encuentran escuchando Revelación Estéreo. Bueno, se dice nuestra hermana Griselda Morales por acá, saludos a nuestra hermanita Edilza Romero, un buen provecho para ella, dice. Bueno, sí, Eddie, recibe el cordial saludo de parte de nuestra hermanita Griselda Morales. Pues porque vamos a continuar por acá, vamos a continuar con ustedes, llevando más temas de bendición. Saludamos a toda la vida y la audiencia que por ahí se encuentran en sintonía en esta hora de la mañana.
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0: Pues cuando estamos puntualizando 9 de la mañana más 28 minutos, 9 con 28 minutos, acá en todo territorio de Guatemala.

0: Pues porque vamos a continuar con ustedes llevando más temas de bendición, porque vamos a continuar con ustedes.
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0: Vamos a complacer con ustedes con temas de bendición.
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0: Temas que sí te levante el ánimo. En donde quiera que usted se encuentre en esta hora de la mañana.
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0: Si ustedes se encuentran escuchando Revelación Estéreo. Ahora acá vamos a complacer con temas que sí te levanta el ánimo. Donde quiera que usted se encuentre por ahí. Hay que estar contento, hay que estar muy feliz por ahí donde quiera que usted se encuentre. No hay que estar todo triste ahí. No hay que estar enojado. Recuerden que los enojados no heredarán el reino de Dios.
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0: Solo los alegres de corazón.
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0: Solo a los mansos y humildes.
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0: Ahora los que llevan algo en su corazón ahí escondido. No entrarán en el reino del cielo.

Sí, porque vamos a continuar con ustedes, llevando más temas de bendición. Saludamos a toda la fiel audiencia por ahí. Mandamos cordialísimos saludos a todos y a todas por ahí. Que nadie se queda sin saluditos.

0: Eso, porque vamos a continuar con ustedes, con más temas por acá.
1: 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Cantemos, gocémonos en la presencia.
0: Bueno, sí, por acá vamos a escuchar esta lindísima alabanza por acá con nuestro hermano Isaías Calel. Con el

0: Así que prepárense, así que prepárense, porque la venida del Edén nadie lo sabe, ni aún los ángeles, porque así dicen su palabra. La venida de él, nadie lo sabe, solo él, solo él. A pesar que nosotros somos pecadores, todos los días, vayamos delante de él. Pero él ya tuvo misericordia de nosotros.
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0: Seguimos adelante, a cada día. Usted tiene un ministerio que Dios le ha regalado. Guárdalo y cuídalo. Que nadie te lo quitará. Porque el diablo anda como el león rugiente a quien devorar. Buscando a quien devorar. Así que no lo sueltes ese ministerio que Dios te ha dado. Guárdalo, guárdalo. Porque como así dice en el libro de Proverbios: hijo mío, no te olvides de mi ley. Y tu corazón guarde mis mandamientos. Porque largura de días y años de vida y paz te aumentarán. Nunca se aparten de ti la misericordia y la verdad. Átalas a tu cuello, escríbelas en la tabla de tu corazón. Y hallarás gracia y buena opinión ante los ojos de Dios y de los hombres. Fíjate de Jehová de todo tu corazón y no te apoyes en tu propia prudencia. Reconócelo en todos tus caminos

0: Así que todos nosotros entregaremos nuestra cuenta con Él cuando Él viene por su iglesia.
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0: Porque todos nosotros vamos a pasar ante el tribunal a entregar nuestra cuenta con Él.
1: Ya. Nosotros, cuando
0: nadie se va a quedar, nadie se va a quedar allí a esconderse para entregar su cuenta. Nadie. Allí sí, allí no hay escapatoria.

0: rendirse su cuenta delante de él.
1: ¡Recibe la gloria de Dios!
0: Sino que todos nosotros, parejos, nos vamos a rendir nuestra cuenta delante de él.
1: Lo que Dios tiene preparado para ti.
0: Usted hizo lo bueno. Habla correcto. Habla claro. Pero si usted hizo lo malo, hasta temblando vas a hablar delante de él.
1: Más, hermano.
0: Porque tu propia conciencia sabe lo que hiciste sobre la tierra. Tu propia conciencia sabe cómo viviste tu vida aquí sobre la faz de la tierra.
1: Gloria al Señor. Chicos, hola allí. Cantemos, gocémonos de la presencia del Señor.
0: Que dice su palabra: No menosprecies, hijo mío, el castigo de Jehová.

0: dorados, los rectos, los limpios de corazones.
1: Oriente.
0: Ahora, si tú por ahí vives por ahí aún con la envidia, sí, vives con el rencor en tu corazón, es hora a que tú lo saques todo allí, todo. ¿De qué te sirve llevar ese peso adentro de tu corazón?
1: Como un relámpago.
0: Porque Jehová conoce el camino de los justos, mas la senda de los malos perecerá.
1: El oriente.
0: Así que vive tu vida como Dios manda. No hay que hablar mentira, no hay que inventar cosas.
1: Está esperando, orando.
0: Habla claro.

0: Dios sabe, Dios conoce cómo está tu corazón delante de Él.
1: En una nube vendrá.
0: Porque Él es luz de nuestra vida.

0: sí.
1: Hola, seguimos, seguimos cada día con Dios, seguimos a cada día los pasos de Dios. Porque el enemigo viene cerca de nosotros diciendo, ya no sigues más. Ya has sufrido, ya no sigues más.
2: Cantando con alegría.
1: Pero acuérdate, acuérdate, que todavía nos falta para llegar a la meta final. Solo debemos de seguir cada día, trabajar en la obra del Señor.
2: Qué glorioso.
1: Porque nos falta
2: ya.
1: Nos falta para hacer todo. Porque la venida de Él nadie lo sabe.

0: que cuida, cuida lo que Dios ya te ha dado. No lo sueltes, no lo sueltes, porque ya muy pronto Él viene por su iglesia. Si viene la lucha, las pruebas, los problemas en tu vida, ora a Dios, ora a Dios.
1: Cantemos, gocémonos en la presencia del Señor.
0: Acuérdate de que la serpiente engañó a la mujer del campo del huerto. La serpiente era astuta, más que todos los animales del campo que Jehová Dios había hecho. La serpiente, la cual dijo a la mujer, con que Dios...
2: Aun cuando guarde silencio o no lo podamos sentir.

0: gente que pide todo. Disculpa las audiencias, ya que por acá la luz se nos va.
1: Más.
0: Se nos va por un ratito.
1: Oh, sí.
0: Pero así es el diablo cuando estamos hablando de la palabra de Dios. Él no quiere que todos los escuchen.

como les digo, como la serpiente dijo a la mujer, con que Dios ha dicho, no comáis de todo árbol del huerto. Y la mujer respondió a la serpiente: del fruto de los árboles del huerto podemos comer, pero del fruto del árbol que está en medio del huerto, dijo Dios, no comeréis de él, ni le tocaréis, para que no muráis. Pero entonces la serpiente

0: serpiente dijo a la mujer: no vas a morir si vas a comer. Ese está dulce, ese está rico. Pruébalo. Y así engañó la serpiente a la mujer. Y así estamos hoy en día.
1: No rechace, no rechace, no rechace.
0: A veces el diablo nos dice: ve a hacer estas cosas.
1: ¡Fuego! ¡Fuego!
0: Es solo para un rato. No vas a morir. No vas a pecar.
1: ¡Más, hermano! ¡Más, hermana! ¡Más, más, más, más, más, más!
0: Pero no debemos hacer eso. Porque Dios nos ha dicho:
1: cantemos, gocémonos de la presencia del Señor.
0: Que nosotros debemos de guardar el mandamiento de Él.
1: ¡Más! ¡Más!
0: Bueno, super acá, escuchemos esta lindísima alabanza. Señor, tu venida será.
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0: Escuchemos esta lindísima alabanza y ya enseguida regresamos con ustedes para así llevar más de bendición. Saludamos a toda la fiel audiencia donde quiera que se encuentren escuchando en esta hora de la mañana. Por acá vamos a escuchar esa misma alabanza y enseguida regresamos con ustedes.
1: ¡Gloria al Señor!

su nombre. Recibe esa gloria. Recibe esa presencia. No te sientes solo. No te sientes afligido. Si al Señor

Así porque hemos escuchado estos lindísimos alabanzas, esperando que la haya sido de mucha bendición para su vida espiritual. Por acá vamos a continuar con ustedes. Llevando más temas de bendición. Por acá tenemos este mensajito de texto. Dice de la siguiente manera: bendiciones, sigue adelante. Unas alabanzas con los elegidos del rey. Y el otro con Abel Juárez. Y de la solista Débora Tindy. Saludos y bendiciones. Gracias a la sintonía de nuestro hermano Orlando Castañeda.

Burgamos a continuar con ustedes llevando más temas de bendición. Saludamos a toda la fiel audiencia donde quiera que se encuentran escuchando en esta hora de la mañana. Por acá vamos a continuar con ustedes llevando más temas de bendición cuando estamos puntualizando. Así cuando estamos puntualizando 10 de la mañana con 3 minutos. 10 de la mañana con 3 minutos. Así que saludamos a toda la bien audiencia donde quiera que se encuentren escuchando en esta hora de la mañana. A los que brisan el trabajo, que por ahí ya van corriendo en la tienda a comprar unas cocas bien frías para la refacción.

está, mandamos cordialísimos saludos a todos ustedes. Saludos cordiales a todos, mandamos cordialísimos a todos por ahí. A los que hoy se encuentran ahí en casita, mandamos cordialísimos saludos a todos ustedes. Y con también mandamos saludos a las audiencias allá por parte de los Estados Unidos. Yo sé que hay audiencias allá por partes de los Estados Unidos. Mandamos cordialísimos saludos a todos ustedes. A ver si por acá vamos a continuar con ustedes y llevando temas de bendición. Bueno, sí, por acá vamos a escuchar esta lindísima alabanza con la sugerencia de nuestro hermano Orlando Castaño. Bueno, sí, con el tema, con nuestro, bueno, sí, con la agrupación Elegidos del Rey, viene el tema Incomparable Amor. Enseguida viene Vivir Cantando con Abel Juárez, ya grato perfume con Débora Tindi. Escuchemos esta lindísima alabanza y ya enseguida regresamos con ustedes.

hemos escuchado esa lindísima alabanza con la sugerencia de ese hermano Orlando Castaño. Gracias, hermano, por su sintonía hacia la cabina de Revelación Estéreo. Saludamos a toda la audiencia, donde quiera que se encuentran escuchando en esta hora de la mañana. Parece que nos estamos puntualizando 10 de la mañana con 18 minutos. 10 de la mañana con 18 minutos acá en todo territorio de Guatemala. Eso por acá, vamos a filmar con ustedes, porque tenemos este mensajito de texto. Y dice de la siguiente manera: bendiciones, hermano, sigue adelante. Porfa, dos alabanzas de Osvaldo Agustín. Solamente, atentamente, nuestra hermanita Yesenia Carreto. Gracias, hermanita, por su sintonía hacia la cabina.

porque vamos a continuar con ustedes llevando más temas de bendición. Saludamos a las audiencias que por ahí se encuentran escuchando en esta hora de la mañana. Damos cordialísimos saludos a todos por ahí.

las semanas por ahí trabajando en la cocina. Mandamos cordialísimos saludos para todas, las cocineras por ahí. Y como también a los que por ahí se encuentran ahí en la tienda, escuchando Revelación Estéreo. Mandamos cordialísimos saludos a todos ustedes.

es hora de la refacción, dice ahí. Hay que echar una Pepsi bien fría ahí, acompañado con un tortri. Porque hay algunos que están trabajando y están sudando por ahí. Ya necesitan de esa Pepsi, de esa Coca bien fría. Ya el hermano por ahí ya se encuentra bien cansado. Ya mandó a su hijo por unas cocas. Ahí tres, pero bien fría, dice.

saludos a toda la fiel audiencia donde quiera que se encuentran escuchando en esta hora de la mañana. Por acá vamos a continuar con ustedes. Por acá vamos a continuar con ustedes escuchando más temas. Estamos por acá acompañando a todos ustedes con buena música. Porque Revelación Estéreo levanta ánimo. Revelación Estéreo te levanta el ánimo hacia tu hogar. Donde quiera que ustedes se encuentren en esa hora de la mañana. Si se encuentran ahí en su automóvil, hay que estar muy contento, muy feliz. Si encuentran en el trabajo, pónganse contento. Solo nos queda horas para terminar su trabajito por ahí. Hay otros que ya vienen de regreso a la casa. Ya dejaron hechos sus trabajos. Ya que salieron a las 5 de la mañana, a las 6. Ahora ya vienen de regreso. A tomar sus refacciones y casas.

0: Vaso de atol por ahí. Un vaso de chocolate. Así que cordiales saludos a todos, a todos. Por acá vamos a continuar con ustedes. Por acá viene Osvaldo Agustín con el tema. Estando en mi angustia, oí la voz de Dios. Con la sugerencia de nuestra bonita Yesenia Carrito. Que se encuentran escuchando a todo volumen. Me imagino que se encuentra muy contento. Ahí haciendo oficio en la casita. Por acá viene esta lindísima alabanza. Estando en mi angustia, oí la voz de Dios que me decía: clame a mí.
1: Bueno eres tú, Señor.
0: Pero si escuchemos esta lindísima alabanza, ya enseguida regresamos con ustedes para así llevar más tema de bendición. Para así levantar el ánimo hacia cada hogar, saludar a las audiencias que por ahí se encuentran ahí en casita. Bueno, si escuchamos esta lindísima alabanza, ya enseguida regresamos con ustedes.

Eso porque hemos escuchado esta lindísima alabanza. Esperando que la hice de mucha bendición para su vida espiritual. Con la sugerencia de nuestra hermanita Yesenia Carreto. Escuchándonos ahí en casita, saludamos a toda la fiel audiencia, donde quiera que se encuentran, escuchándonos en esta hora de la mañana. Eso porque vamos a continuar con ustedes, llevando más temas de bendición. Saludamos a toda la fiel audiencia en esta hora de la mañana. Eso me quedó puntualizando 10 de la mañana con 40 minutos. Nos queda 20 minutos y puntualizamos 11 de la mañana.

0: así de esta manera hemos escuchado estos lindísimos alabanzas, esperando que le haya sido de mucha bendición para su vida espiritual. Bueno, sí, porque vamos a continuar con ustedes llevando más temas de bendición. Saludamos por ahí a toda la fiel audiencia, donde quiera que se encuentran escuchando la 107.7 FM. Revelación Estéreo, la radio que se edifica su vida espiritual. Bueno, sí, por acá vamos a continuar con ustedes llevando más temas de bendición. Porque hemos presentado temas nuevas por con ustedes. Esperando que le haya sido de mucha bendición para su vida espiritual. Pero sí, saludamos a toda la fiel audiencia que por ahí se encuentran en sintonía, en casita, en diferentes lugares, ahí en el trabajo. Mandamos cordialísimos saludos a todos ustedes. Que Dios le acompañe, que Dios le ayude ahí en su trabajo y que Dios le dé mucha fuerza.
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0: Por acá vamos a continuar con ustedes. Llevando más temas de bendición. Fíjense, bueno, estamos puntualizando 11 de la mañana. 11 de la mañana con 11 minutos. 11 de la mañana con 11 minutos.

a mandar cordialísimos saludos a las audiencias de acá, de este bello lugar, de esta aldea Las Barrancas. Mandamos cordialísimos saludos a todos ustedes, a los que se encuentran escuchando aquí por Los Agustines. Allá estamos sonando, allá está sonando Revelación Estéreo. Nosotros por acá acompañando a todos ustedes con buena música por acá. No importa si usted por allí no tiene saldo, no se preocupe. Acá estamos para acompañar a todos ustedes con buena música por acá. No se quede triste por ahí, no se queden tristes. Jamás desechar. Acá buscamos buena música para motivar a cada vida. Y como también mandamos cordialísimos saludos a las audiencias de aquí, de centro de este aldea Las Barrancas. Y como también acá por el caserío El Porvenir.

0: saludos a hermana María Morales. Y por ahí se encuentran escuchando en esta hora de la mañana. O aún sigue ahí bajo la chamarra.
1: Desierto.
0: Sí, saludamos a toda la fiel audiencia y como también a las audiencias allá acá por el caserío El Centro. Yo sé que hay audiencias acá en caserío El Centro. ¿Qué tal? ¿Cómo estamos? ¿Cómo estamos? Amable auditorio de Revelación Estéreo. ¿Qué tal? ¿Cómo se encuentran las audiencias de aquí de el caserío El Centro? Y como también mandamos cordialísimos saludos a las audiencias de allá. Pues allá.

Hoy sí estamos mandando cordialísimos saludos a las audiencias ya en las Granadías. Mandamos cordialísimos saludos a las audiencias ya en Aldea Las Granadías. Saludamos a todos por ahí. Y como también allá por Aldea Agua Blanca. Allá en la Nueva Concepción. Allá por La Cruz. Como también allá por La Esperanza, por La Cumbre. Bueno, allá por parte de San Juan Ostujalco. Mandamos cordialísimos saludos a todos ustedes. Como también mandamos cordialísimos saludos allá. Es allá por Nueva Zelanda. Mandamos cordialísimos saludos a las audiencias allá por Nueva Zelanda. Como también allá por Rancho Bojón. Allá en Los Cibreses. Ahí se encuentra mi hermano Rigoberto Orozco. Allá en Caserío Los Cibreses. Nuestra hermana Lendy Pérez, si no me equivoco, ahí se encuentra allá en Rancho Bojón. En Las Majadas, me imagino que ahí se encuentra. Solo que ya se ve en la mente por acá. Y cuando también mandamos cordialísimos saludos a las audiencias allá por Coatepeque, allá por la zona costera. Allá en Caballo Blanco, allá en Retauleu, como también allá en Colomba, Costa Cuca. Así por acá vamos a continuar con ustedes llevando más temas de bendición. Saludamos a las audiencias allá en Pensamiento, allá por Río Negro. Ahí se encuentra mi hermano Jaime Castillo, allá en Cantón Río Negro. Así por ahí se encuentra mi hermano Jaime Castillo. Recibe el cordialísimo saludos que nos estamos mandando desde la cabina de Revelación Estéreo. Porque vamos a continuar con ustedes llevando más temas de bendición.

Gracias por seguir con ustedes. Por acá vamos a escuchar más temas de bendición por acá. Entonces saludamos a toda la fiel audiencia, donde quiera que se encuentran.

0: porque vamos a escuchar esta lindísima alabanza
1: de la vida y de luz.
0: A escuchar esta lindísima alabanza con la agrupación Sinaí, con el tema No Rechaces la Verdad. Y ya enseguida regresamos con ustedes para así llevar más temas de

Dios te bendiga, mi hermano. Dios te bendiga. Que bendiga a todos los pastores, a todos. Muy bien, entonces vamos a complacer con más canciones. Pero que sí, entonces, bendiciones a todos. Venga, bonito, dice, música, maestro. 1, 2.

En toda lucha, en toda prueba que llega a mi vida, tú estás conmigo, Señor. Por eso digo, no camino sola. Tú vas conmigo, Jesús.

así de esta manera hemos escuchado esta lindísima alabanza. Esperando que le haya de mucha bendición para su vida espiritual. Bueno, sí, por acá vamos a continuar con ustedes. Por acá vamos a continuar con ustedes llevando más temas de bendición. Saludamos a toda la fiel audiencia, donde quiera que se encuentran, escuchando Revelación Estéreo, la 107.7 FM. Eso, por acá vamos a continuar con ustedes. Por acá vamos a continuar con ustedes, llevando más temas de bendición, temas que sí te levante el ánimo. Eso, lanzamos puntualizando 11 de la mañana con 46 minutos. 11 de la mañana con 46 minutos. Nos queda 14 minutos y puntualizamos 12 del mediodía. 14 minutos y puntualizamos 12 del mediodía. Saludamos a toda la vida, la audiencia, a los que se encuentran ahí en casita, a los que se encuentran ahí en el trabajo, o en su automóvil, donde quiera que se encuentren en esa hora de la mañana. Damos cordialísimos saludos a todos ustedes.

0: Quédense por acá, vamos a seguir con ustedes. Por acá vamos a seguir con ustedes llevando más temas de bendición.
1: Desierto, te digo.
0: Por acá vamos a escuchar más temas. Temas que sí edifican su vida espiritual. Donde quiera que se encuentren en sintonía en esta hora de la mañana. Vamos a escuchar algunos temas por acá. Ya enseguida regresamos con ustedes para así llevar más temas de bendición.

Y así continuamos con ustedes, llevando temas de bendición. Saludos a toda la fiel audiencia que por ahí se encuentran en sintonía en esta hora de la mañana. Bueno, sea que nos queda tres minutos, y puntualizamos 12 del mediodía. Ya que si tan rápido se nos va la hora, por acá. Escuchamos esta lindísima alabanza con Wilman Camboseco, ¿Por qué estás triste? Ya enseguida viene una plática con ustedes. Con nuestro hermano Frank García, con el tema matrimonio.

así de esa manera hemos escuchado esa lindísima alabanza. Eso por acá hemos recibido la comunicación por acá. Sí, hemos recibido la comunicación de nuestra... Esa es su hermana Aura Carreto, escuchándonos ahí en casita. Un saludo para usted, para que siga adelante. Dice gracias, gracias por la palabra de ánimo. Y también está saludando.

su hermana Estela Carreto. Si por ahí se encuentran escuchando, mi hermana Estela Carreto recibe el cordialísimo saludo de parte de su hermana Aura Carreto. Sí, un saludo a mi mamá, dice. Me hace favor de hacer con dos temas: uno con la paz de Cristo y el otro el cuidado de Dios. Por acá vamos a buscar esta lindísima alabanza por acá con la paz de Cristo. Ya enseguida vendrá el cuidado de Dios con la agrupación Sinaí. Bueno, sí, después de estos dos lindísimos alabanzas vamos a escuchar la prédica con nuestro hermano Frank García, con el tema El matrimonio en dialecto mam.

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Mitzachite un anillo de compromiso titkova, eso de nada te sirve. El compromiso lo llevas en el corazón. Nana tatun y chan que tita churil. Eso es una promesa que hiciste primeramente delante de Dios. 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Este matrimonio fue instituido por Dios. 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
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Eso es lo que quiere el diablo, verte fracasado. 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

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capítulo 7 versículo 2 chichabinsuna porque la mujer casada está sujeto por la ley del marido mientras éste vive, pero si el marido muere, ella queda libre de la ley del marido. Así que si en vida del marido se uniere a otro varón, será llamada adúltera, pero si su marido muriere, es libre de la ley. 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Estás libre, pero mientras en vida, ten cuidado, mujer. Caín corra tu Biblia, jaxela adúltero, jaxela fornicario. 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Eso es el trabajo del diablo, hermanos. 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

Como sella chorrela, tenés que apreciarlo, tenés que quererlo, tenés que tener el amor como desde cuando fueron novios. Ah, anate de novio, ¿verdad? Carpelo, ¿verdad? Galo con cuente que hijo de cuyum. Ah, puro chilenque. Ah, que tente que. Pero, ¿qué pasa? 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Eso es. Eso es no dar lugar al diablo. 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Y que ejemplo jetona que tal pues. Chilote cual. 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Se no buen chucabe chmil y cabe chmil. ¿Qué ejemplo estás haciendo? ¿Ah? Eso es el ejemplo. Tú tienes que tener ejemplo. Un hijo de mana te tal, amiga. Camachilla tras chmila, junch chmila, como se ve, na junch chmil. 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Eso es el ejemplo. Está ahí chan, la primera hermana te cual. Amigo, junch chuagela, porque se na we, ox tu ya tibugile. Eso es el papá. Firmes en su casa. ¿Pero qué pasa? Si el padre está de cabeza, toda la familia va a andar de cabeza. Si la mamá está de cabeza, sus hijos van a estar de cabeza. Pero kawala totjaya. Por eso el hombre es la cabeza de la casa. Es el ejemplo. Ay, chan, son tu esa hueco y a tu jaya. Querer intima, amar intima. Eso es lo que Dios quiere.

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Y luego, ya la yolín, ahí es donde entra el diablo. 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Por eso el diablo entra y pone problema. ¿Qué es un chupón del lugar? ¡Asha! 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Eso es lo que Dios quiere. 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Eso es trabajo de hombre. Pero ¿por qué no creen a chuga la tunchuya tu que la aguacjón? Pero ¿qué hago? ¿Qué jurat? ¿O ni wey tun te chol con tun toctiejón? Joca Huascal, ahí está. No te das cuenta en qué estás fallando. Atsunda, ¿verdad? 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Ahí está. 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Ay, hermanos. Eso es el peor problema que sucede. 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
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Se solucionó el problema. 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Hermano, ¿por qué no te da lástima? 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Es que querer mi que tiene problema signal cune. 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Y de hecho se alimenta bien, bien. Hasta de proquia. Hasta de proquia nada te alimenta las mentes. 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Kamatzet algo chundat jugo, inchundet chugel. Eso es tener amor en la familia. Chiquite chugel, mija,
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Eso es aquel hombre que ama a su mujer. No es tan fácil con todo está jawil o el problema es que querer en que ve amanse como sente Sara de Abraham. Mi señor lo respetaba. 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Será que chiutichan mi hija amor, ¿dónde? Primero chiutichan de aquella vieja, ya no le trata como su amor. Eso a Dios no le agrada, hermanos. Lo que Dios le agrada, que tun camar intequive, tun querer intequive, y tun con un buen ejemplo, y tu cuál es, ¿qué es la cabela? Oxen que respetar el sin que cual, pero que alute mamba gente pionte y tatuja y chuba. 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Eso es el ejemplo, no hermanos. 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Y si usted hermano y hermana desea más orientación, puedes comunicarte conmigo personalmente. Estamos para darte palabra de Dios. 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Con todo mi corazón llegamos en su hogar con este mensaje. Padre que estás en los cielos, con todo mi corazón he predicado tu palabra, Urramai Sakan. Irramai Sohalamai San. Yo sé que tu palabra, Dios, ha impactado. Yo sé que tu palabra ha llenado cada corazón. Yo sé que me aponcaron, Dios, a Dios, tojale coger. Eke wana de Dios, eke un chique Dios, yo sé que va pon Dios la tojogar. Padre, te pido por aquellas parejas, por aquellos matrimonios que están a punto de destruirse. Dios mío, respáldalos, soluciona ese problema. En el nombre de Jesús de Nazaret, pido bendición, pido paz, amor en aquellos hogares. Dios amado, con todo mi corazón, entregué tu palabra. En el nombre de Jesús de Nazaret, gracias Padre, gracias Hijo por permitirme grabar este mensaje titulado Un matrimonio feliz, parte número 2.
Gracias, Padre. Gracias, Hijo. Gracias, Espíritu Santo. Amén y amén.

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Juan 10:28. Y yo les doy vida eterna. Y no... perecerán jamás, ni nadie las arrebatará de mi mano. 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

0: Juan 6:47. De cierto os digo, el que cree en mí tiene vida eterna. 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
1: Seguimos llevando música.

0: Hechos 3:19. Así que arrepentíos y convertíos, para que sean borrados vuestros pecados, para que vengan de la presencia del Señor tiempos de refrigerio.
1: Pero diga fuerte, mis hermanos, quiere que ustedes que me ayuden a cantar, debo de dar.
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1: 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Alas de paloma. Amén.

Romanos 3:24. Siendo justificados gratuitamente por su gracia, mediante la redención que es en Cristo Jesús. 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

Esos cuatro temas hemos verificado, Señor, con todo nuestro corazón.

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1: El mundo entero, que solo Cristo ha cambiado y ha transformado nuestra vida, y por eso cantamos este himno muy bonito. Dice:
0: se deleitará en ti con gozo, se renovará con su amor, se alegrará por ti con cantos. Sofonías 3:17. 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

0: Y así continuamos con ustedes, y así continuamos con ustedes, llevando temas de bendición. Saludamos a toda la fiel audiencia, donde quiera que se encuentren en sintonía de la 107.7 FM, Revelación Estéreo.
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0: Pues por acá vamos a continuar con ustedes, llevando más temas de bendición, temas que sí edifica su vida espiritual, donde quiera que se encuentran en sintonía en esa hora de la tarde. Bueno, es cuando estamos puntualizando 2 de la tarde con 14 minutos.
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0: Es porque vamos a continuar con ustedes llevando más temas de bendición. Saludamos a la audiencia por ahí. Bueno, sí, mandamos cordialísimos saludos a nuestro hermano. Bueno, sí, a nuestro hermano Gabriel Arbace, que por ahí, sin alguna duda, se encuentran en sintonía en esta hora de la tarde. Saludo por usted, hermano. Sí, por acá vamos a continuar con ustedes llevando temas de bendición.
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0: Por acá vamos a llevar temas de bendición para así bendecir su vida espiritual. Hay que levantar el ánimo por ahí, hay que levantar el ánimo. No se desesperen por ahí, no te desanimes por ahí.
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0: por acá vamos a complacer temas que sí te levanta el ánimo.

dice por acá. Vamos a escuchar esta lindísima alabanza. Bueno, si viene sonando esta lindísima alabanza, La Sombra de Pedro, con la solista Glendy Romero. Y así vamos a continuar con ustedes, llevando temas hacia su vida espiritual, para que si te levanta y la

Bueno, sí, por acá tenemos esta. Bueno, sí, tenemos este. Tenemos este mensajito de texto. Por acá vamos a dar leída a este mensajito de texto por acá.

se dice de la siguiente manera: Dios te bendiga, hermano. Sigue adelante. Aquí estoy en sintonía. Me hace favor de complacer con dos alabanzas. Por supuesto que sí. El segundo con Felipe Alba junto a la cruz. Y otro con Sinaí con el tema El cuidado de Dios. Atentamente, nuestra hermanita Elvia Díaz, escuchándose en casita. Gracias, hermanita, por su sintonía hacia la cabina de Revelación Estéreo. Bueno, y dice: saludo a Edilza, a Glendy y como también a Berta. Bueno, si por ahí se encuentra escuchando esas tres locutoras, reciben esos cordialismos saludos de parte de nuestra hermanita Elvia Díaz. Por acá vamos a continuar con ustedes llevando más temas de bendición. Bueno, sí, mientras tanto, por acá vamos a buscar esas dos lindísimas alabanzas que nos ha solicitado nuestra hermana Elvia Díaz. Con el tema con nuestro hermano Felipe Alba junto a la cruz, y otro con el Sinaí, El cuidado de Dios. Si nos cambien, ya enseguida regresamos con ustedes para dar leída a los mensajitos de texto que tenemos por acá. Sé que por acá vamos a buscar estos dos lindísimos alabanza. Ya enseguida regresamos con ustedes.

0: Hemos escuchado esos dos indicios alabanza con la sugerencia de nuestra hermanita Elvia Díaz, escuchándose en casita. Gracias, hermana, por su sintonía hacia la cabina de Revelación Estéreo. Bueno, sí, porque vamos a continuar con ustedes. Vamos a continuar con ustedes llevando más temas de bendición. Saludamos a toda la fiel audiencia. Bueno, sí, mandamos cordialismo. Saludos a nuestro hermano Gabriel Arbasi. Bueno, dice nuestro hermano, ya estoy preparando para salir ya en la casa de oración. Para ir a cantar y a glorificar el dulce nombre de nuestro Señor Jesucristo. Dice nuestro hermano, qué bendición, qué bendición. Eso es lo más importante, buscar a Dios todos los días. Porque el día ni la hora, nadie lo sabe. Solamente debemos de prepararnos a cada día, porque su venida nadie lo sabe, ni aún los ángeles, ni a nosotros. ¿Qué vamos a saber? ¿Qué vamos a saber de su venida? Nadie lo sabe. Solamente estemos atentos. Él ya muy pronto viene a levantar a su pueblo.
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0: Por acá vamos a continuar con ustedes.
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0: levantando el ánimo. Vamos a levantar el ánimo por allí a toda la fiel audiencia. ¿Qué tal cómo estamos? Ojalá que se encuentra muy bien por ahí. Ojalá que se encuentra muy motivado, muy motivada por ahí.
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0: Hay que estar muy contento, hay que estar muy feliz por ahí.

Sí, aquí por acá vamos a motivar a cada vida. Vamos a motivar a cada vida donde quiera que se encuentran escuchando la 107.7 FM Revelación Exterior. La radio que sí te levanta el ánimo. La radio que sí habla de la palabra del Señor.

0: poner atención de la palabra del Señor, poner atención a través de los cantos que nosotros estamos complaciendo por acá, porque a veces, a través por las alabanzas, trae palabra, trae mensaje de parte de Dios. Como dice este canto, anoche yo soñaba la venida del Señor. ¿Cuántas veces has soñado la venida de nuestro Señor Jesucristo? Bueno, yo creo que nadie ha soñado la venida de Cristo. Porque su venida será como un relámpago. Eso sí va a estar muy triste, muy lamentable para aquellos que no estén bien delante de Dios. Pero a los fieles de corazón, ellos sí van a estar muy contentos. Porque ya nadie van a estorbar a los hijos de Dios. O quizás aquí hay luchas, aquí hay críticas. Pero cuando Él viene a levantar a sus hijos, cuando Él viene a levantar a sus hijas, lo van a llevar allá arriba.
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0: junto con Él. Ahí ya nadie nos van a criticar, ya nadie nos van a decir tantas cosas. Porque acá en la tierra estamos pasando cosas difíciles, momentos difíciles. Estamos batallando de tantos problemas, de tantas críticas. Una cosa les digo, sed fiel hasta la muerte. El diablo hoy en día se ha levantado en contra de nosotros. Pero sabemos que tenemos un Dios vivo. Él permanece para siempre. Y para siempre es su misericordia. Buscamos más y más a Dios. Buscamos a cada día su presencia de nuestro Padre Celestial. Porque problemas sí existen hoy en día. Has sufrido sobre la faz de la tierra. Te han criticado. Ten paciencia, porque ya pronto Él vendrá para levantar a sus escogidos, que no tiene ni mancha ni arruga, porque así dice en su palabra, que Él vendrá a levantar a sus escogidos, a los que están limpios de corazón.

0: cerca, así dice su palabra. De sus ovejas lo va a poner a su derecha y a los cabritos a la izquierda. ¿Y a dónde van a ir a los que Dios lo va a poner en el lado derecho? En una casa, en un hogar donde ahí no habrá dolor, no habrá tristeza, ni llanto, ni crítica. Quizás aquí has sufrido, pero ahí arriba morarás junto con nuestro Padre Celestial. Y tú que todavía, estás criticando, es hora que tú lo dejas eso. Ya no sigues criticando, ya no sigues hablando mal de la gente, ya no sigues inventando cosas que no es. Porque hijos así, Dios no lo quiere. Dios mismo dijo en su palabra: aprended de mí, que soy manso y humilde de corazón.
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0: aprended de mí, que soy manso y humilde de corazón. Aprendemos de nuestro Creador Jesucristo. Él es manso, Él es humilde. Él no dijo en su palabra, aprended de mí, que soy envidioso. Eso no. Lo que dice en su palabra, aprended de mí, que soy manso y humilde de corazón. Estés hablando mal de su hermano por ahí.

0: debemos de aprender a Dios, caminar recto, sin mirar atrás, porque el enemigo ahí va atrás de nosotros, ahí va poniendo trampas en nuestro camino. Pero acuérdate que tenemos un capitán. Él va primero
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0: y nosotros ahí vamos atrás de él. Él va rompiendo todas las cadenas del enemigo.
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0: y se llama Jesús de Nazaret. Que él derramó su sangre en aquella cruz del Calvario. Y así debemos de seguir a él todos los días. No importa las críticas, seguimos a cada día a él. Porque su venida nadie lo sabe.

0: Así que una cosa les digo, seguimos a Dios todos los días. No dejes de buscar a Dios, sígale, sígale.
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0: Como les digo, porque la venida de él nadie lo sabe. Porque así como pasó en los días de Noé, así será la venida del Hijo del Hombre. Noé estaba predicando, predicando a la gente. Noé le dijo que la gente que se arrepiente, porque vendrá un diluvio. Pero la gente rebelde no lo entendieron. ¿Y qué es lo que dijeron la gente allí a Noé?
1: Acéptalo, amigo.
0: La palabra, lo que le dijeron la gente.
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0: Ese no es cierto. Ese ya está viejo. Ese es loco. Noé está loco. Solo está diciendo tontería, dijeron la gente. Pero Dios ya le había hablado a Noé que vendrá un diluvio. Así que dile con la gente que se arrepiente. Yo quiero que todos ellos sean salvos en el arca. Hasta Dios tuvo misericordia de los pecadores, pero ellos no entendieron.

gente, en vez de escuchar a Noé, empezaron a criticar. La gente estaba haciendo fiesta, celebrando. Mas Noé le estaba predicando la palabra del Señor para que la gente se arrepiente. Aún así, no entendieron la gente. Cuando vino el diluvio, y ahí hasta los animales entraron en el arca. Hasta los animales entendieron, a pesar que son animales. Y nosotros como seres humanos, ¿qué sentido tenemos de no entender la voz de Dios? Hoy en día hay siervos, hay siervas predicando la palabra del Señor en las calles, en la iglesia, en la radio o a través por vía del internet, pero la gente no entiende. En vez que la gente lo entiende lo que uno les dice, más le critica. La gente les dice, a ver quién va a creer ese predicador. Ese está más manchado que yo, le dice. Así dicen la gente hoy en día. Ahora ve, ahora en la página de un predicador donde estaba predicando, entra a ver los comentarios ahí. Pocos comentarios buenos hay y muchos comentarios malos le dijeron allí. Y eso es cierto, es cierto. En vez de creer, la gente le empiezan a criticar a uno.

0: Así que dejemos de seguir adelante a cada día. No nos desmayemos. Sigamos firmes con Dios. Porque gracias a Él nos tiene con vida.
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0: mis... Y como les dije, que todos los animales entraron en el arca. Pero cuando sucedió esas cosas, cuando vino el diluvio, ahí todos se arrepintieron. Llegaron a tocar la puerta del arca. Ábrenos, Noé. Ábrenos la puerta. Queremos entrar. Ahora sí vamos a creer de lo que dijiste. Que ya para qué. Ya sucedió estas cosas. Ya no hay que lamentar ahí. Ya para qué vas a lamentar. Ya la puerta ya está cerrada.

en el arca con sus hijos, con su esposa, con su nuera, todo feliz. Mas la gente que no creyeron, lamentándose, están afuera. Pero ellos no entendieron.

0: que seguimos a Dios a cada día. No desmayes. La gente, claro que nos critica. La gente habla mal de nosotros. Pero deja en las manos de Dios. Deja todo en las manos de Dios. Porque así dijo en su palabra, que mía es la venganza. Deja que Dios haga todo. No digas en tu propio pensamiento ahí, es que Él me está hablando mal de mí, voy a ir a buscar. Eso no se hace. Póngalo en las manos de Dios. Y Dios se encargará de ellos, de ellas. Si usted quiere entrar en la puerta,
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0: Y si usted desea entrar en la puerta, una cosa les digo:
1: a servir a quien haya.
0: Deja las cosas del mundo.
1: Aleluya.
0: Porque las cosas del mundo no es de Dios.
1: Acéptalo, amigo.
0: ¿Y qué es las cosas del mundo? Dirás ahí.
1: Este es el testimonio de
0: usted. Ya sabe qué es. Las cosas del mundo, las cosas que el diablo ha vino a poner hoy en día. Tantas ofertas ya vino el diablo a dar.
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0: Si usted desea entrar

usted quiere entrar en la puerta angosto, busca a Dios. Ora a Dios. Clama a Dios todos los días. Y deja el vicio que tenés ahora.

0: quizás has dicho por ahí, es que no sé cómo dejar el vicio, es que no puedo. Claro que vas a poder. Busca a Dios en ayuno y oración. Para Dios no hay nada imposible. Con Dios todo, todo es posible. Si tú lo crees, verás la gloria de Dios.
1: Así les contestó.
0: Porque ya hoy en día estamos viendo las cosas que están sucediendo sobre la faz de la tierra.

0: importa si la gente te critica. Síguete de pie delante de Dios. Siga de pie firme.
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0: Quizás has dicho por ahí, es que yo necesito reconciliar, es que la

0: perdonados. En vez de matarte, es perdonarte. Él te va a perdonar. Porque ya le habías sacado todo lo que tenías guardado ahí en tu corazón. Confiésalo todo delante de Él. Y Él te perdonará. Te dará vida, vida eterna y vida en abundancia. Dios ya no lo va a recordar eso de lo que ya hiciste.
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0: si ya lo confesaste delante de Él, pues ahí se quedó, ya no va a recordar. Vidas nuevas vas a tener.
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0: vidas nuevas lo vas a tener con Él. Él ya no se va a recordar de

0: eso porque vamos a escuchar unos lindísimos alabanza para así bendecir a cada vida. Para así bendecir la vida de todas las audiencias que por ahí se encuentran en sintonía en esta hora de la tarde. Por así cuando estamos puntualizando 3 de la tarde en punto. 3 de la tarde en punto acá en todo territorio de Guatemala. Por acá vamos a escuchar algunos temas por acá. Vamos a escuchar esta lindísima alabanza por acá. Que me digan loco con nuestro hermano Edgar Godínez. Así que no importa, no importa, hermanos y hermanas, si la gente te dice es que usted está loco porque cantas en tu casa. No importa si nos dicen loco. Que yo soy un si estamos cantando con todo nuestro corazón a través por los temas. Cántale con todo tu corazón.
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0: Nadie te lo va a quitar el gusto. Si siente la presencia de Dios, derrama tus lágrimas ahí donde estás. No importa las críticas de la gente, porque esa lágrima tiene recompensa. Esa lágrima tiene recompensa.
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0: Eso no. Así que vamos a escuchar esta lindísima alabanza. Que me digan loco, que me llamen loco. No importa. Porque yo sé que tengo un Dios vivo. Permanece para siempre. Y gracias a Él que Él me salvó. Con su sangre que derramó en aquella cruz del Calvario, ahora soy libre. Ahora no tengo por qué avergonzarme. El que se tiene que avergonzar es el enemigo, es el diablo. Porque él pensó que él ya lo había matado a nuestro Señor Jesucristo. Pero no, él no lo logró.
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0: Porque ninguno hay otro como Dios. Solo Él.
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0: Así que escuchamos esta lindísima alabanza. Y si usted siente, el Espíritu de Dios ahí dentro de tu corazón, cántale. Cántale fuerte. Para que el diablo escuche.
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0: bueno, sí, escuchemos esta lindísima alabanza. Dice de la siguiente manera, no los cambien. Que ya enseguida viene más temas de bendición con ustedes.

0: si por servir a Dios, y si por servir a Dios me dicen loco, eso no importa, porque yo sé que sirvo a un Dios vivo, que es el dueño de mi vida y de tu vida. Así que no importa, no importa si nos dicen loco por ahí. Cántale, cántale a Dios, porque tú y yo sabemos a quién estamos cantando. A un Dios vivo, permanece para siempre, y para siempre es su misericordia. Y así continuamos con ustedes, motivando cada vida, alegrando cada vida. No es tiempo de que usted por ahí se encuentre un triste. No es tiempo de que usted por ahí se encuentre enojado. Levante el ánimo. Cántale a Dios, cántale a Dios. Viene el tema, la tumba vacía. Ahí donde el diablo pensó que ya le había ganado a Dios, él lo enterró, pero él resucitó en 3 días.
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0: Dios es Dios, ninguno es otro como Él. Porque Él es el dueño de tu vida.
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0: siga ahí.
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0: la... La tumba le dijo, sí, aquí está, no te preocupes, aquí está tieso como un clavo.
1: Era un hombre muerto.
0: Pero nuestro Padre Celestial se rió del diablo. Pensaste que ya lo habías ganado, pero no.
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0: va a levantar de nuevo.
1: Pero el día
0: en tercer día resucitó.
1: Dios le resucitó.
0: Así que no hay otro como él, no hay otro como él.
2: Estaba presente.
0: Así que
2: se inspiró.
0: Sigámoslo a él, porque con él hay vida eterna, hay gozo, hay paz, hay felicidad, hay tranquilidad. En cambio, en el mundo solo hay problemas, solo hay críticas.
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0: Aunque en la vida de los cristianos viene problemas, debemos de aguantarlo. Caigamos en las manos de Dios. Como así dice en su palabra, que mía es la venganza, deja todo en mis manos. Y nosotros como hijo de Dios debemos de obedecer la voz de Él, porque ya somos comprados con su sangre que derramó en aquella cruz del Calvario.
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0: Y nosotros debemos de obedecer su bendita palabra, su bendita voz.

0: El diablo ya no podía aguantar, pero Dios es un Dios vivo
1: que ha muerto en Cristo.
0: Él tiene poder
1: ese día
0: para levantarte de allí donde estás. Estás hundido en los vicios. Dios te dice: levántate. Ven, aquí estoy.
1: Ya era un hombre.
0: Levántate de nuevo.
1: Pero Dios, de ahí
0: has caído. No tengas vergüenza de levantar de nuevo. No tengas miedo. No le culpes a Dios. No le culpes a Dios. ¿De dónde te has caído?
1: Dios le resucitó.
0: Porque Dios no es el culpable. Dios estuvo triste cuando usted se alejó de Dios. Quizás tenías privilegio en la iglesia. Ya lo dejaste. Ya empezaste a beber alcohol. O quizás para usted eso ya se olvidó. En el mundo no vas a encontrar felicidad. En el mundo no vas a encontrar la solución de tu problema. La gente hoy en día
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0: Es que ya no voy a aguantar de tantos problemas.
1: No
0: es que me está pasando este y este. Mejor me voy a ahorcar. Esta es la solución. Eso no. Esa no es la solución. Claro que te vas a morir sobre la faz de la tierra. Pero ya, cuando el Hijo del Hombre viene, vas a resucitar de nuevo. Ahí vas a lamentar de lo que has hecho. Y acuérdate, el que murió sin Dios, sin esperanza, en su corazón, ¿Dónde se van a ir esa gente?
2: Cuando Jesús
0: allá en el lago de fuego,
2: vio que un soldado,
0: donde los gusanos no mueren,
2: en su costado, como quien dice, le dieron el tiro de gracia.
0: Y ahí vas a gritar.
2: Le dieron en la tumba.
0: Y vas a pedir perdón a Dios. Vas a lamentar. Pero ya es demasiado tarde. Mientras que hay tiempo todavía, aprovecha. Aprovecha el tiempo. Y procúrate levantar de nuevo.
2: Decía, tumba, ahí está Jesús.
0: No digas allí que Dios no te va a perdonar.
2: Un momento llamaba diciendo, ahí está.
0: Dios siempre,
2: sí, aquí está,
0: tiene misericordia sobre nuestra vida.
2: Y eso como un clavo. El diablo siguió la fiesta, contento. De repente la
0: tumba. Acá vamos a escuchar esta lindísima alabanza, la tumba vacía. Para así bendecir a cada vida.
2: Y

Así en esta hermosa hora de la tarde, bueno, sí, pido mil disculpas a toda la audiencia. Bueno, ya que por acá nos podemos retirar ya fuera del aire. Y bueno, ya que la tempestad ya se hizo presente acá en la aldea Las Barrancas. Bueno, ya que tenemos que cuidar estos aparatos. Pues si Dios nos preste la vida, en unos breves minutos volveremos con ustedes. Y si no, dentro de 8 días. No le digo adiós, sino hasta pronto. Que el Señor me los bendiga a todos.

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pues Dios no nos ha dado un espíritu de timidez, sino de poder, de amor y de dominio propio. Segunda de Timoteo, capítulo 1, versículo 7. 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

que yo sé muy bien los planes que tengo para ustedes, afirma el Señor. Planes de bienestar y no de calamidad, a fin de darles un futuro y una esperanza. Jeremías, capítulo 29, versículo 11. 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

0: Así nos lo ha mandado el Señor. Te he puesto por luz para las naciones, a fin de que lleves mi salvación hasta los confines de la tierra.
1: Hasta los confines de la tierra.
0: Hechos 13:47. 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

0: dele palmas al Señor. Usa sus manos.
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0: porque por gracia ustedes han sido salvados mediante la fe. Esto no procede de ustedes, sino que es el regalo de Dios, no por obras, para que nadie se jacte. Efesios capítulo 2, versículos 8 y 9. 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
1: Esta alabanza, ya sé que usted lo ha escuchado, quizás hay siervos que lo han cantado, y pues yo estaba meditando esta alabanza y dice una gran verdad, que tenemos a un Padre bueno. Tenemos a un Padre de gracia y de misericordia, que si hoy usted está aquí, es por el amor de Dios, es por la gracia de Dios. Dice ese canto, dice, canto porque eres bueno. Escúchelo.

¿Se le quedó? Así un poquito. A ver, cántelo usted, pues le toca a usted. Canto porque eres bueno. A ver, cántelo usted, dice: canto porque eres real.

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aun si voy por valles tenebrosos, no temo peligro alguno porque tú estás a mi lado. Tu vara de pastor me reconforta. Salmo capítulo 23, versículo 4. 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

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Aunque muchas veces tengo que llorar y sufrir muchos desprecios, pero sé que un día

Señor es mi pastor, nada me falta. En verdes pastos me hace descansar, junto a tranquilas aguas me conduce. Salmo capítulo 23, versículos 1 y 2. 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

inquieten por nada. Más bien, en toda ocasión, con oración y ruego, presenten sus peticiones a Dios y denle gracias. Y la paz de Dios, que sobrepasa todo entendimiento, cuidará sus corazones y sus pensamientos en Cristo Jesús. Filipenses, capítulo 4, versículos 6 y 7. 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

Así que no temas, porque yo estoy contigo. No te angusties, porque yo soy tu Dios. Te fortaleceré y te ayudaré. Te sostendré con mi diestra victoriosa. Isaías, capítulo 41, versículo 10. 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

fe es la garantía de lo que se espera, la certeza de lo que no se ve. Hebreos capítulo 11, versículo 1. 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

0: hable.
1: Dile al Espíritu Santo que tienes que decirle. Dile, dile, dile, hable, hable. Abra tu boca, abra tu boca.
0: Así es.
1: Cachavos, cachavos, cachichoc. ¿Cuál es el que te estorba? Rompe cadena de maldiciones.
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Yo soy el camino, la verdad y la vida, le contestó Jesús. Nadie llega al Padre sino por mí. Juan capítulo 14, versículo 6. 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

vivimos por fe, no por vista. Segunda de Corintios, capítulo 5, versículo 7. 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

El Señor te bendiga y te guarde. El Señor te mire con agrado y te extienda su amor. El Señor te muestre su favor y te conceda la paz. Números capítulo 6, versículos 24 y 26. 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

medalla de la fe. Haz tuya la vida eterna a la que fuiste llamado y por la cual hiciste aquella admirable declaración de fe delante de muchos testigos. Primera de Timoteo, capítulo 6, versículo 12. 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